0: primer bebé.
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5: Ciudad Radio, son las 7:04.

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0: de Colombia.
1: Estas son las efemérides del día.
0: 13 de agosto 1899.
2: Nace Alfred Hitchcock, cineasta británico.
3: 1940.
2: En Gran Bretaña comienza la ofensiva aérea alemana.
3: 1960.
2: La República Centroafricana se independiza de Francia.
3: 1961.
2: Las autoridades de Alemania Oriental cierran la frontera y comienzan a construir el Muro de Berlín.
3: 1978.
2: Una bomba contra un edificio que alberga organizaciones palestinas en Beirut causa 175 muertos.
3: 1997.
2: En Estados Unidos se estrena la exitosa serie de dibujos animados South Park.
3: 2004.
2: En Atenas, Grecia, inician los 28th Juegos Olímpicos. Se celebra el Día Internacional de los Zurdos. Presentamos el número 1 del 13 de agosto del 2007, Sean Kingston, de su epónimo álbum debut, ganó terreno en la

Bienvenidos una vez más a Esta Semana. Los acontecimientos más importantes de la música registrados en la historia de la radio. Soy Wilter Arpasi, desde la cabina de Ciudad Radio, listo para presentarte Esta Semana. Esta semana, 8 de agosto de 1961, nace Ricky Rocket en Pensilvania, Estados Unidos. Es un baterista, componente de la banda de rock Poison. El grupo ha vendido más de 45 millones de discos en todo el mundo y millones de discos solo en los Estados Unidos. Esta semana, 8 de agosto de 1961, nace Ricky Rocket de la banda Poison. Esta semana, 8 de agosto de 1974, Eric Clapton recibe un disco de oro por su álbum que encabeza la lista 461, Ocean Boulevard, que contiene su éxito número 1, I Shot the Sheriff. Todo esto ocurría esta semana. Escuchemos a la banda Poison con Life Goes On. La vida continúa.

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4: En Ciudad Radio, son las 7:31.

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2: 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Number 5.
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1: Estamos en Ciudades en Concierto, viviendo la experiencia más alucinante de la radio en vivo a través de la FM y señales online del mundo. Así es, toda Hispanoamérica disfrutando de sus bandas y cantantes favoritos aquí en el primer escenario de la música. Soy Wilter Arpasi desde la CRWH, cadena radial de habla hispana. Y en esta parte del show vamos a recibir a dos grandes de la música, Cyndi Lauper y Madonna. Sin más preámbulos, ya hay micrófonos, los dejamos con Cyndi Lauper y su icónico tema Girl Just Wanna Have Fun. Las chicas solo quieren divertirse, en vivo desde Memphis, Tennessee, Estados Unidos. ¡Vamos, Cyndi!
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0: concierto.
1: Gloriosamente, una de las más grandes artistas de los años 80, Cyndi Lauper, nos cantaba: las chicas solo quieren divertirse. Aplausos para ella. Y ahora, como ya lo habíamos anunciado, nos toca escuchar a la reina indiscutible del pop. Cantante, compositora, bailarina, actriz e ícono de los Estados Unidos. Ha sido muy bien elogiada por los críticos por sus producciones musicales y puestas en escena. Ella es Madonna Luis Ciccone para Ciudades en Concierto. Esto se llama Into the Groove para el Live Aid 1985.
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0: gracias por estar ahí en cualquier lugar del mundo siendo parte de Ciudades en Concierto. Por el momento, nos vamos a un break y volvemos con más desde la CRWH, cadena radial de habla hispana. Soy Wilter Arpasi y me despido hasta un nuevo encuentro. Chao, chao.
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1: Para llegar a tiempo con las canciones que despiertan tu memoria. Son las 8 de la noche en punto.

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3: El jueves es el quinto día de la semana y el cuarto en las nuevas culturas. La norma ISO 8601 designa el jueves como día central de la semana. 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Si un mes empieza en jueves, habrá martes 13. Hoy, jueves en la ciudad, los sonidos de la radio te acompañan durante toda la jornada.

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6: Number 10. Abrimos el top 10 con una de las colaboraciones más frescas del momento. Peggy Goo continúa expandiendo su sonido house con influencias discos y groove irresistibles en compañía de Ariel Starr. Esto es Who Man. Bienvenidos al Ultra EDM Chart. Soy Daniel Alvarado.

0: de la semana en el Ultra EDM Chart.
1: Nicky Romero vuelve a demostrar por qué sigue siendo uno de los grandes referentes del Progressive House. Junto a Force, esta vez presenta una producción emotiva, melódica y con espíritu festivalero. Esto es Follow You.

0: number 9. Casilla número 9 para Axwell junto a Boom con Whatever Turns You On, escalando dentro del chart como una producción que combina emoción y elegancia.
1: Legacy Dance.

0: número de la semana en el Ultra EDM Chart. 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
1: good to be true. Este es nuestro segundo elegido de la semana a cargo de Galantis, que vuelve a reinventar un clásico con su característico sonido lleno de energía y melodías luminosas, listo para festivales y radios dance. Esto es Can't

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1: Number 8.
3: James Hyde mantiene su lugar dentro del top 10 gracias a su serotonin. Continúa siendo uno de los nombres más influyentes dentro

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1: Les presento la entrada de la semana a cargo de Morten y Guetta, dos referentes del Future Rave, uniendo fuerzas nuevamente para presentar La Revolución, debutando esta semana en el puesto 81 del Top 100 con una producción poderosa diseñada para grandes festivales.
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2: Number 7. Bepe Rexha continúa demostrando la solidez de una canción que se ha mantenido durante semanas entre las favoritas. Esta es New Religion.

0: elegido de la semana en el Ultra EDM Chart.
1: Y ahora el productor australiano Jay Tash regresa con una producción que refleja perfectamente su identidad musical. Progressive House, elegante, melodías profundas y una construcción que evoluciona de forma impecable. Un track pensado para emocionar tanto como para hacer bailar. Esto es Ultramarine, nuestro tercer elegido de la semana.

0: number 6.
1: El sonido underground continúa ganando terreno dentro del chart. Esto es 129, destacando por su ritmo contagioso, bajos contundentes y una producción que conecta directamente con la nueva generación del house británico, a cargo de Silva.

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1: Les presento la subida de la semana, una de las mayores sorpresas de los últimos 7 días. AIAOU asciende hasta el puesto 63 del Top 100, impulsado por el respaldo de DJs y festivales, a cargo de Oliver Holden y Criders, uniendo dos estilos muy reconocibles en una producción llena de groove, energía y personalidad.

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2: Number 5.
3: Momento para Calvin Harris y Jesse, puesto número

Y nuestro viaje al pasado nos lleva a uno de los grandes éxitos del verano europeo del 2025. Hace un año, el remix de Fools and What revitalizó este clásico con una producción house fresca y emotiva, convirtiéndolo en uno de los temas más sonados en Ibiza y los principales festivales del continente. Esto es Forever Young.

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1: Number 4.
3: La química entre Bebe Rexha y Guetta vuelve a dar resultados. Esta semana puesto número 4 para Sad Girls.

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1: 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Este es nuestro cuarto elegido de la semana a cargo de Another, que demuestra nuevamente su enorme creatividad con una producción elegante, minimalista y profundamente emocional junto a la voz de Emily Warren, aportando una sensibilidad especial a un trap que combina house contemporáneo con un refinado trabajo melódico. Esto es Silver Line.

0: number 3.
1: Casilla número 3 para Hawkel junto a Ultra Nate. El Afro House continuando dentro del top 3 con Moving to the Sound.

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1: Number 2.
3: My love is what you'll find.
4: Muy cerca de la cima encontramos uno de los tracks más sólidos del momento, Free Your Mind, la combinación de Prospa y Clooney, puesto número 2.

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3: Y antes de descubrir quién ocupa el número uno, llega nuestro estreno destacado. Armin Van Buuren une fuerzas con Sacha para presentar una producción cargada de emoción, melodías envolventes y ese sonido progresivo que continúa siendo una referencia dentro de la música electrónica mundial. Les presento Everlasting, nuestra Premiere of the Week.

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1: Number 5.
0: Repasamos el top 5 con Calvin Harris y Jesse Satisfy.
1: Number 4.
0: Bebe Rexha con Guetta y Sad Girls.
1: Number 3.
0: Hogel y Ultra Nate con Moving to the Sound, puesto 3.
1: Number 2.
0: Número 2 para Prospa y Clooney con Free Your Mind.
1: Number 1.
0: Y en el número 1, Another Eve. 4-5 Ultra. Esto es Told to You. Dominando el Ultra EDM Chart con una producción que ha sabido mantenerse vigente gracias a su elegancia, ese groove hipnótico y una propuesta diferente dentro del panorama actual.

0: Así llegamos al final de una nueva edición del Ultra ADN Chart. Gracias por acompañarnos en ese recorrido por los sonidos que están marcando el presente de la música electrónica internacional. Soy Daniel Alvarado y te espero en el próximo episodio con nuevos estrenos, más ascensos y el único conteo donde el futuro dance siempre suena primero. Hasta la próxima semana. Chao.
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5: ¡Hey, amigo! ¡Mejore su tiempo! Son las 9 de la noche y 4 minutos.
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9: Los niños hallan el todo en la nada. Los hombres, la nada en el todo. Giacomo Leopardi.
10: El jueves es el quinto día de la semana y el cuarto en las nuevas culturas. La norma ISO 8601 designa el jueves como día central de la semana. Además, los jueves de un año determinan la numeración de las semanas, con lo que la primera semana del año es la que contiene el primer jueves. Si un mes empieza en jueves, habrá martes 13. 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
1: Estas son las efemérides del día.
2: 13 de agosto 1899.
3: Nace Alfred Hitchcock, cineasta británico.
2: 1940.
3: En Gran Bretaña comienza la ofensiva aérea alemana.
2: 1960.
3: La República Centroafricana se independiza de Francia.
2: 1961.
3: Las autoridades de Alemania Oriental cierran la frontera y comienzan a construir el Muro de Berlín.
2: 1978.
3: Una bomba contra un edificio que alberga organizaciones palestinas en Beirut causa 175 muertos.
2: 1997.
3: En Estados Unidos se estrena la exitosa serie de dibujos animados South Park.
2: 2004.
3: En Atenas, Grecia, inician los 28º Juegos Olímpicos. Se celebra el Día Internacional de los Zurdos. Presentamos el número 1 del 13 de agosto del 2007, Sean Kingston. De su epónimo álbum debut, ganó terreno en la industria con el tema Beautiful Girls y se adueñó de los primeros lugares en Australia, Canadá, Nueva Zelanda, Portugal, Irlanda, Estados Unidos y Reino Unido.

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4: ¡Hey, amigo! ¡Mejore su tiempo! Son las 9 de la noche y 30 minutos.

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Hay algo extraño con el tiempo. Nunca lo vemos llegar. No hace ruido. No golpea la puerta. No avisa. Simplemente pasa. Y mientras pasa, nosotros también vamos cambiando. A veces nos damos cuenta frente a un espejo. Otras, cuando volvemos a escuchar una canción que hacía mucho no escuchábamos. Y de repente, estamos ahí, en otro lugar, con otra edad, con otras personas, pero con la misma emoción. Quizás el tiempo no se lleva todo. Algunas cosas las transforma, otras las vuelve más profundas. Hoy, en el espejo, vamos a detenernos justamente allí. En ese misterio cotidiano de crecer, cambiar, recordar, dejar atrás algunas cosas y aprender a mirar de otra manera las que todavía tenemos. ¿Cómo nos afecta el tiempo? Tal vez nos vuelva más pacientes, tal vez más selectivos, tal vez nos enseñe que no todo merece nuestra preocupación. Y quizás, con los años, descubramos algo sencillo, que el tiempo no solamente pasa, también nos habita. Soy Juan Alberto Amoroso, y durante la próxima hora, la música va a proponerte sonidos de todo aquello que el tiempo dejó escrito para nosotros. Comenzamos con Pink Floyd. Justamente, tiempo.

Pink Floyd, Time, Tiempo. Con los años aprendemos que algunas cosas no se pueden apurar. Una conversación necesita su momento. Una herida necesita tiempo. Una decisión necesita madurar. Y hasta las personas necesitan atravesar sus propios procesos. Cuando somos más jóvenes, queremos respuestas rápidas. Después entendemos que algunas preguntas son mucho más importantes que las respuestas. El tiempo nos enseña que así, sin pedir permiso, a esperar. Esperar no siempre significa quedarse quieto. A veces significa darle espacio a la vida para que termine de mostrarnos algo. Aquí está Billy Joel. Este es el momento.

Billy Joel, este es el tiempo. Hay recuerdos que no envejecen. Pueden pasar 10, 20, 30 años y una melodía alcanza para devolvernos una tarde, una persona, una casa, una voz. Es curioso, podemos olvidar detalles enormes de nuestra vida y sin embargo recordar perfectamente una canción. Aquí está Cyndi Lauper, Chime After Chime, el tiempo después del tiempo.

Cyndi Lauper, Time After Time, Tiempo Después del Tiempo. El tiempo también puede cambiar nuestros vínculos. Hay personas que alguna vez estuvieron todos los días y hoy viven en algún rincón de nuestra memoria. Otras aparecieron mucho después y terminaron ocupando un lugar inesperadamente importante. Y también están quienes permanecen, los que siguen ahí cuando todo lo demás se mueve. Quizás crecer sea aprender a distinguir entre compañía y presencia, porque no siempre están cerca quienes más cerca están, y no siempre están lejos quienes dejaron de compartir nuestros día a día. Hay vínculos que la distancia modifica, y otros que la distancia confirma. Styx, The Best of the Time.

en el espejo, lo mejor del tiempo. Hay una edad en la que creemos que todo el tiempo del mundo es nuestro. Después, descubrimos que el tiempo no se mide solamente en años. Se mide en oportunidades, en conversaciones que tuvimos, en abrazos que dimos, en viajes que hicimos, en decisiones que finalmente nos animamos a tomar. Por eso, quizás el paso del tiempo también nos vuelve más conscientes de algo. No podemos guardar todos los momentos, pero podemos elegir cuáles queremos de verdad. Y esa elección cambia la manera de mirar cada día. Roxette, pasando mi tiempo.

Pasando mi tiempo, Roxette. Con los años, también cambia nuestra relación con nosotros mismos. Aprendemos a perdonarnos algunas decisiones, a entender que hicimos lo que pudimos con las herramientas que teníamos. Y eso puede ser liberador, porque mirar hacia atrás no debería convertirse en un juicio permanente. El pasado puede enseñarnos, pero no debería convertirse en nuestra dirección. Hay una diferencia enorme entre recordar quiénes fuimos y seguir viviendo como aquella persona. Inesex nos recuerda que nunca hay demasiado tiempo.

0: In Excess, no hay suficiente tiempo. El tiempo pasó durante estos minutos. Y mientras escuchábamos música, quizás también pasaron otras cosas. Algún recuerdo, una persona, una imagen, una sensación que creíamos olvidada. Eso también hace la música. Nos permite viajar sin movernos. Ahora hacemos una pequeña pausa, pero no nos vamos demasiado lejos, porque todavía queda otra mitad de este recorrido. Cuando volvamos, vamos a mirar el paso del tiempo desde nuestras propias palabras, nuestras propias canciones, nuestros propios recuerdos. Quédate, todavía tenemos mucho que compartir.
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0: estamos nuevamente juntos. Esto, obviamente, es el espejo. Y seguimos hablando de algo que nos acompaña desde el primer día de nuestras vidas: el tiempo. Pero quizás haya otra manera de mirarlo, no preguntándonos solamente cuánto tiempo pasó, sino qué hicimos con él, qué aprendimos, a quién encontramos, a quién dejamos ir, qué cosas cambiaron nuestra manera de pensar y cuáles, a pesar de los años, siguen siendo importantes. Ahora, la música habla en nuestro idioma.
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0: Hay canciones que pertenecen a nuestra memoria colectiva. Las escuchamos y sabemos inmediatamente dónde estábamos, qué edad teníamos, quién estaba cerca. Quizás hasta recordamos cómo era aquella habitación, aquella calle o aquel lugar. Pero hay algo que todavía es más interesante. Cuando volvemos a escuchar esa canción muchos años después, ya no somos los mismos. La canción permanece, nosotros no. Entonces aparece una especie de conversación silenciosa entre quienes fuimos y quienes somos. Shakira, ella nos trae Día de Enero.

Shakira, Día de Enero. El paso del tiempo también nos enseña que no todas las pérdidas tienen que ver con perder personas. A veces perdemos una versión de nosotros mismos, una costumbre, una ilusión, una manera de mirar el mundo. Y aunque al principio pueda doler, no todo cambio es una pérdida. Quizás madurar sea en parte aprender a despedirnos sin convertir cada despedida en una tragedia. Ataque 77, Chance.

Ataque 77. Chance. Hay personas que nos conocen desde hace tiempo. Y hay algo hermoso en eso. Pueden recordar quiénes éramos antes de que nosotros mismos pudiéramos explicarlo. Saben de nuestros errores, de nuestras épocas difíciles, de nuestros sueños, y también de aquellas pequeñas cosas que fuimos dejando atrás. Los vínculos verdaderos tienen esa capacidad. No necesitan que seamos siempre iguales. Pueden acompañarnos en nuestras transformaciones. Quizás por eso, algunas personas terminan siendo parte de nuestra historia de una manera que el tiempo no consigue borrar. Llega Miguel Mateos y uno de sus más recordados temas, Beso Francés.

Miguel Mateos, Beso Francés. Estás escuchando El Espejo, sin importar dónde te encuentres. Hoy hablamos sobre el tiempo que nos habita. Con los años, uno aprende a elegir mejor dónde poner la energía. Ya no todo merece una discusión. No toda opinión necesita una respuesta. No toda ausencia necesita una explicación. Y no todo aquello que alguna vez parecía urgente conserva esa importancia. Hay una sabiduría silenciosa que aparece cuando empezamos a entender nuestra tranquilidad y el valor que tiene.

0: Y Vicentico, si me dejan. A veces pensamos que el tiempo nos quita cosas, la juventud, algunas oportunidades, personas, etapas, pero también entrega, perspectiva, experiencia, memoria, una capacidad diferente para disfrutar. Y tal vez el problema sea que solemos contar lo que perdimos y olvidar contar lo que ganamos. Cada año deja algo, no siempre lo vemos inmediatamente, pero queda en la manera de hablar, de querer, de escuchar, de comprender y también en la música que elegimos para acompañar nuestra vida. Melendi junto a Hash. Destino.
1: Ella iba caminando sola por la calle.
0: O casualidad.
1: Pensando.

Hay algo profundamente humano en volver. Volver a un lugar, a una canción, a una fotografía, a una conversación pendiente. Pero nunca volvemos exactamente al mismo lugar. Porque nosotros ya somos otros. El tiempo modifica el paisaje, pero también modifica nuestros ojos. Quizás por eso algunos regresos nos sorprenden. No porque aquellos hayan cambiado demasiado, sino porque finalmente podemos verlo de otra manera. La música llega junto a CAE. Él nos trae Canción de Despedida.

cae canción de despedida y llegamos al final de nuestro recorrido. Después de hablar del tiempo durante esta hora, quizás haya una pregunta que quede flotando. ¿Qué hacemos con el tiempo que todavía tenemos? Porque esa parte todavía nos pertenece. No sabemos cuánto será, pero sí podemos decidir cómo habitarlo. Podemos llamar a alguien, decir algo que venimos postergando, escuchar una canción y salir a cambiar. Así que simplemente podemos quedarnos juntos en silencio. El futuro no necesita grandes promesas y a veces alcanza con estar disponible para lo que venga. Nos vamos a despedir con un tema de Amaral. Ella nos trae nuestro tiempo.

Quizás el tiempo no sea solamente aquello que se nos escapa. Quizás también sea aquello que nos construye. Nos cambia la mirada, nos modifica las prioridades, nos enseña a reconocer lo verdaderamente importante y nos recuerda que ninguna etapa de nuestra vida es exactamente igual a otra. Por eso, cuando alguna vez sintamos que los años pasaron demasiado rápido, tal vez podamos detenernos un instante, mirar al alrededor y descubrir todo lo que esos años dejaron en nosotros. Personas, historias, cicatrices, alegrías, las canciones, los aprendizajes, todo eso también somos, porque el tiempo no solamente se lleva, también deja. Y mientras tengamos un día por delante, siempre habrá alguna historia que no conocemos, alguna persona por encontrar, alguna canción capaz de sorprendernos, algún momento que vamos a recordar para siempre. Gracias por haber compartido esta hora. Gracias por cada escucha, por cada recuerdo que apareció mientras sonaba una canción y por permitirnos acompañarte, aunque sea durante unos minutos, en ese lugar tan

personal donde viven nuestras emociones. Esto fue El Espejo, donde cada tema cuenta tu historia. Soy Juan Alberto Amoroso y te doy las gracias por compartir este momento. Hasta nuestro próximo encuentro.

Así, de a poco, despacio, se va apagando este encuentro. Compartimos canciones, silencios y pensamientos que tal vez te hablaron a vos. Esto fue El Espejo, un lugar donde la música romántica se convierte en compañía y cada palabra intenta abrazarte. 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Te habló y te acompañó Juan Alberto Amoroso. Nos volveremos a encontrar en otro momento, en otro lugar, cuando decidas volver a mirarte en el espejo. El Espejo es una realización de Estudios Interson, productora radial de comercialización dirigida desde Bahía Blanca, provincia de Buenos Aires, República Argentina.

0: Back to the beginning we go.
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3: ¿Qué tal, amigos? ¿Cómo les va? Mi nombre es Marcelo Bravo y esto es Bravo Music Files. Hoy vamos a averiguar qué tienen en común Corona, W, Ice MC y Alexia. Roberto Zanetti, quien había sabido brillar bajo el seudónimo de Savage, decidió fundar un sello para seguir haciendo bailar al mundo. Ese sello se llamó Dance War Attack, DWA. El primer gran éxito de este sello fue en 1989. Easy, de Ice MC. Luego vinieron Cinema,
4: John Wayne, Eddie Murphy, Alan Delon, Mickey Rourke,
3: Scream.
5: I'm Ice MC and I'm plopping in my pants.
3: Que lograron vender 500.000 copias. En 1991, Robix se encuentra con William Nyrene y comienzan a trabajar en un proyecto llamado W. Please Don't Go fue un éxito mundial. Le siguieron We Only Love y Who Fooling Who's. W siguió cosechando éxitos con Run To Me.
6: You gotta run to me.
3: Oh. Su participación con Alexia en Me and You. Y Dancing with an Angel. Por su parte, Checo Bontempi, más conocido como Lee Marrow, conocía a Robix de la época de Savage. Y esto supuso un trabajo conjunto. Es así que Corona termina grabando The Rhythm of the Night en DWA. Dance War Attack.
7: This is the boom shakalak. We make your neck pop and bend up your back in a different style. Sin Ice MC come back and me dip on a mission. Watch out.
3: El fenómeno Ice MC le trajo a Dance War Attack grandes logros discográficos, ya sea Take Me Away the Color. It's a Rainy Day. Think about the way.
8: Think about the way that we live today. 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
3: Vendiendo millones de discos alrededor del planeta.
9: 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Ooh, la la la la la la la la la la la.
3: La potencia de Alexia en los vocales rápidamente se convirtieron en un fenómeno mundial.

Summer is Crazy. Y muchísimos éxitos más. Dance World Attack. Un sello que supo hacer bailar a toda una generación. 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
1: En la 95.1, ya son la 1 de la tarde y 6 minutos.

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1: 13 de agosto 1899.
2: Nace Alfred Hitchcock, cineasta británico.
1: 1940.
2: En Gran Bretaña comienza la ofensiva aérea alemana.
1: 1960.
2: La República Centroafricana se independiza de Francia.
1: 1961.
2: Las autoridades de Alemania Oriental cierran la frontera y comienzan a construir el Muro de Berlín.
1: 1978.
2: Una bomba contra un edificio que alberga organizaciones palestinas en Beirut causa 175 muertos.
1: 1997.
2: En Estados Unidos se estrena la exitosa serie de dibujos animados South Park.
1: 2004.
2: En Atenas, Grecia, inician los 28 Juegos Olímpicos. Se celebra el Día Internacional de los Zurdos. Presentamos el número 1 del 13 de agosto del 2007, Sean Kingston. De su epónimo álbum debut, ganó terreno en la industria con el tema Beautiful Girls y se adueñó de los primeros lugares en Australia, Canadá, Nueva Zelanda, Portugal, Irlanda, Estados Unidos y Reino Unido.

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3: En la 95.1, ya son la 1:00 p.m. y 35 minutos.

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0: 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Estamos todo el año girando en la órbita mundial de los buenos oyentes, buena música y por las mejores estaciones de radio. Soy Wilter Arpasi desde la CRWH, cadena radial de habla hispana. Como siempre, llegando a todos los rincones del tercer planeta vía online y frecuencia modulada. Hoy disfrutamos el viaje con la música de dos damas y una banda, Samantha Fox, Sonia y Simple Red. Bienvenidos a Voz en Órbita.
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0: Samantha Fox inició su carrera con fotografías de semidesnudo en topless a través de la prensa británica, específicamente en el periódico The Sun. Consiguió diversos éxitos musicales en el género dance pop, coincidiendo con otros ídolos juveniles como Kylie Minogue, Sabrina Salerno, Rick Astley, Jason Donovan, entre otros. En 1986 debutó como cantante con el sencillo Touch Me, I Want Your Body. Su imagen exuberante y la letra de la canción la convirtieron en un sex symbol de los años 80. Ella es Samantha Fox con Touch Me, Tócame.

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1: Y en esta emisión vamos a presentarte las estaciones de radio vía online y FM que forman parte de la CRWH, Cadena Radial de Habla Hispana. 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Continuamos con el viaje.
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1: Los mejores íconos de la música viajan contigo a través de Voz en Órbita. Ya en la mitad del vuelo escuchemos a Sonia Evans, nacida el 13 de febrero de 1971 en el Reino Unido, más conocida como Sonia. Es una cantante de pop británica de finales de los 80 y principios de los 90. Sonia se dio a conocer cantando en un show de radio, para luego grabar Can't Forget You, No Puedo Olvidarte. El tema es su segundo sencillo lanzado en 1989. Este fue un éxito moderado en la lista, alcanzando el número 17 en el Reino Unido y el número 5 en Irlanda.

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Estamos todo el año girando en la órbita mundial de los buenos oyentes, buena música y por las mejores estaciones de radio. Soy Wilter Arpasi desde la CRWH, cadena radial de habla hispana. Como siempre, llegando a todos los rincones del tercer planeta vía online y frecuencia modulada. Hoy disfrutamos el viaje con la música de dos damas y una banda, Samantha Fox, Sonia y Simple Red. Bienvenidos a Voz en Órbita. 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Samantha Fox inició su carrera con fotografías de semidesnudo en topless a través de la prensa británica, específicamente en el periódico The Sun. Consiguió diversos éxitos musicales en el género dance pop, coincidiendo con otros ídolos juveniles como Kylie Minogue, Sabrina Salerno, Rick Astley, Jason Donovan, entre otros. En 1986 debutó como cantante con el sencillo Touch Me, I Want Your Body. Su imagen exuberante y la letra de la canción la convirtieron en un sex symbol de los años 80. Ella es Samantha Fox con Touch Me, Tócame.

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1: 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Continuamos con el viaje. 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Los mejores íconos de la música viajan contigo a través de Voz en órbita. Ya en la mitad del vuelo escuchemos a Sonia Evans, nacida el 13 de febrero de 1971 en el Reino Unido.
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Miley, siempre Miley. Miley Cyrus rompe reglas con su nueva aventura visual. La artista convierte su último trabajo en una experiencia cinematográfica que une música, fantasía y una potente puesta en escena. Ha llevado su universo creativo un paso más allá con Something Beautiful, una película musical que transforma su último álbum en una auténtica experiencia audiovisual. La dirige la propia Miley Cyrus junto a Jacob Bixman y Brendan Walter y cuenta con una producción en la que también participan varios equipos vinculados a Sony Music, Columbia Records y Live Nation. Miley Cyrus en las canciones de tu vida.

0: Esta canción de Madonna, de La Blonda, cumple 37 años. Fue en agosto también, Cherish, el tercer sencillo de Like a Prayer, uno de los discos más aclamados de Madonna, llegaba a los charts del mundo. Ese sencillo fue toda una sorpresa para el público, siendo una composición muy alejada en estilo al tema que daba nombre al disco, con una melodía pegadiza, una producción a cargo de Madonna y Patrick Leonard. La canción se convirtió rápidamente en una de las favoritas del público. Madonna, Cherish.
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2: 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Nosotros te contamos el significado de las frases hechas.
3: Prensa amarilla. Se utiliza para describir y calificar aquel estilo periodístico basado en el sensacionalismo. Joseph Pulitzer, 1847-1911, inmigrante húngaro y afamado empresario de la comunicación social de los Estados Unidos, dirigía el diario New York World cuando en sus páginas empezó a publicarse, 1895, una historia llamada Joan Halley, protagonizada por un niño denominado The Yellow Kid, el pibe amarillo. Las expresiones del chico muy habitualmente salían impresas en su camisa amarilla. Pronto, este personaje ganó fama y se lo asoció emblemáticamente con el diario. De carácter sensacionalista, en épocas en que la inclusión del color y de las fotografías en los periódicos era toda una novedad. La tira era obra del norteamericano Richard Outcall, 1863-1928. De tal forma, el público hizo la traslación entre el color del personaje, el diario y el estilo periodístico. Pulitzer fue el archienemigo de otro poderoso magnate de la comunicación yankee de aquellos tiempos, William Randolph Hearst, 1863-1951. Esta recordada contienda mediática no solo ayudó a consolidar el sensacionalismo en los diarios, sino que también puso de manifiesto el poder, la información y su impacto en la construcción colectiva de la realidad.
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0: 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Un 14 de agosto de 1956 crean una organización para proteger a Elvis Presley. 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
3: Escucha lo que el tiempo está diciendo. Son las 2 de la tarde y 33 minutos.
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1: El 14 de agosto se celebra el Día Nacional del Cerealista en Argentina y el Día Mundial del Lagarto. Además, en esta fecha ocurrieron hitos mundiales como el anuncio del fin de la Segunda Guerra Mundial en 1945 y el nacimiento de figuras destacadas como Magic Johnson en 1959 y el cineasta Wim Wenders en 1945. Año 1960, el automovilista australiano Jack Brabham se proclama campeón de Fórmula 1, pilotando un Cooper Climax. 1985 en Argentina, concluye la primera fase del juicio contra las tres últimas juntas militares. En el año 1985,

0: 1992 en Kabul, Afganistán, miles de personas tratan de escapar de la ciudad, bombardeada por el dirigente de los integristas, Hezbi Islami. 1966 nace Halle Berry, actriz estadounidense. 2000 Bill Clinton presenta al candidato a la presidencia Al Gore como un hombre con historial frente a la inexperiencia de George Bush. 2002 en Portugal debuta el futbolista Cristiano Ronaldo a los 17 años en un partido de Champions League entre el Sporting Club de Portugal y el Inter de Milán. 1953 nace Sebastián, cantante argentino fallece en el 2017. Y por último, año 2006 termina la Guerra del Líbano, conflicto que afectó durante 34 días el Líbano, norte de Israel y los Altos del Golán.
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1985, un día como hoy, Michael compra el catálogo de los Beatles. El artista pagó aproximadamente 47,5 millones de dólares por ATV Music Publishing. El catálogo contenía más de 4.000 canciones, entre ellas unas 250 composiciones de Lennon y McCartney. Se va la música de Michael Jackson, viernes previa de fin de semana. 1993, un día como hoy, 14 de agosto, Freddie consigue su primer número uno solista. Fue la remezcla de este gran clásico que se viene, Living on My Own, que llega al primer puesto británico casi dos años después de su muerte. La versión original había sido publicada en 1985.

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22: Es la hora de tomarte la tarde libre. Son las 3:05.

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2: ¿Qué tal? Un feliz fin de semana, amigos de CRWH, cadena radial de habla hispana, desde México. Nos estamos escuchando por nostalgiafmradio.com. ¡Buen fin de semana!

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2: 13 de agosto 1899.
3: Nace Alfred Hitchcock, cineasta británico.
2: 1940.
3: En Gran Bretaña comienza la ofensiva aérea alemana.
2: 1960.
3: La República Centroafricana se independiza de Francia.
2: 1961.
3: Las autoridades de Alemania Oriental cierran la frontera y comienzan a construir el Muro de Berlín.
2: 1978.
3: Una bomba contra un edificio que alberga organizaciones palestinas en Beirut causa 175 muertos.
2: 1997.
3: En Estados Unidos se estrena la exitosa serie de dibujos animados South Park.
2: 2004.
3: En Atenas, Grecia, inician los 28th Juegos Olímpicos. Se celebra el Día Internacional de los Zurdos. Presentamos el número 1 del 13 de agosto del 2007, Sean Kingston, de su epónimo álbum debut, ganó terreno en la industria con el tema Beautiful Girls y se adueñó de los primeros lugares en Australia, Canadá, Nueva Zelanda, Portugal, Irlanda, Estados Unidos y Reino Unido.

Bienvenidos una vez más a Esta Semana. Los acontecimientos más importantes de la música registrados en la historia de la radio. Soy Wilter Arpasi, desde la cabina de Ciudad Radio, listo para presentarte Esta Semana. Esta semana, 8 de agosto de 1961, nace Ricky Rocket en Pensilvania, Estados Unidos. Es un baterista, componente de la banda de rock Poison. El grupo ha vendido más de 45 millones de discos en todo el mundo y millones de discos solo en los Estados Unidos. Esta semana, 8 de agosto de 1961, nace Ricky Rocket de la banda Poison. Esta semana, 8 de agosto de 1974, Eric Clapton recibe un disco de oro por su álbum que encabeza la lista 461, Ocean Boulevard, que contiene su éxito número 1, I Shot the Sheriff. Todo esto ocurría esta semana. Escuchemos a la banda Poison con Life Goes On. La vida continúa.

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1: Es la hora de tomarte la tarde libre. Son las 3:32.

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0: Stereo fue una banda de rock argentina formada en Buenos Aires el año 1982, integrados por Gustavo Cerati, Zeta y Charlie Alberti.
1: Latino.
0: Sin duda alguna, una de las mejores bandas en nuestro idioma, más conocidos como la trilogía del rock. Ellos son Soda Stereo, aquí en Ciudad Radio. Continuamos con Rock Latino.

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1: ¡Acelera tu tiempo, amigo! ¡Ya son las 4 de la tarde y 2 minutos!
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3: ¡Feliz fin de semana, amigos de CRWH! Cadena radial de habla hispana desde México. Nos estamos escuchando por NostalgicaFM.com. ¡Buen fin de semana!
4: ¡Buen fin de semana!
5: El viernes es el quinto día de la semana, mientras que en algunos países, el sexto. También se llamaba viernes el hombre que encontró Robinson Crusoe en la isla tropical a la que naufragó durante 28 años. Viernes era un compañero que vivía con él en unas chozas de madera y en unos árboles. En el libro de Daniel Defoe, viernes es el siervo de Robinson Crusoe. En tu radio, el viernes es la antesala del mejor fin de semana. Viernes de buena música en tu radio.
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6: Hola, ¿cómo te va? Pasaba por aquí para presentarte una hora con los mejores clásicos. Soy Lucas Matías Pereira y arrancamos. Dale.

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3: ¡Acelera tu tiempo, amigo! ¡Ya son las 4 de la tarde!
4: ¡Y 36 minutos!

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1: Ahí nos estás escuchando mientras estás haciendo la limpieza en tu casa, me parece muy bien. Aprovechando el fin de semana y escuchando The Outfield con Todo el amor en el mundo.

Y sí, quizás muchos de ustedes lucían como en los 70. ¿Te acordás? Esos looks tan particulares. Estamos escuchando a The Champs, Disco

Inferno. Y sí, ahí están ellos. ¿Quién es más? Lengua de por medio. Llegan The Rolling Stones. No puedo obtener, no, satisfacción.

Y sí, podés grabar para recordar por siempre este programa que recorre lo mejor del pop y rock de los 70, 80, 90 y también parte de los 2000. 2 horas y mucho más que simples clásicos.

Esto ha sido todo, amigas, amigos. Seguinos en TikTok, Instagram y Facebook también. Dale, aquí estamos. Somos Clásicos Seleccionados Weekend. Lucas Matías Pereira, mi nombre. También me podés seguir ahí en Instagram, arroba LMP Pereira Just. Así, ni más ni menos. Espero que me encuentres también en Facebook. Listo, nos reencontramos muy pronto. No me voy con Ace of Base. Que la pases muy bien. Lo mejor para vos, lo que resta de este fin de semana y todo lo que se venga en tu vida. Lo mejor siempre va a ser con clásicos.

0: Cerramos por hoy nuestra cápsula con los hits del pasado. Hasta aquí, clásicos seleccionados.
1: Eso es todo, amigos.
2: Hasta la vista, baby.
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3: Muy pronto estamos de vuelta.

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4: ¡Sigue en movimiento! Son las 5 de la tarde
5: y 3 minutos.

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tal? Un feliz fin de semana, amigos de CRWH, cadena radial de habla hispana. Desde México, nos estamos escuchando por nostalgiafmradio.com. ¡Buen fin de semana!

0: de nuevo en la cabina de la radio. Como siempre, un gustazo estar con todos y cada uno de ustedes desde las costas del Pacífico. Los saluda Wilter Arpaz y ya desde la CRWH, cadena radial de habla hispana. ¡Hola! ¡Hola, hola, hola, hola, hola! Como se decía en los años 80 y 90, ¡hola, hola, camarón con cola! Saludos Perú, saludos Ecuador, saludos Colombia, fuerte abrazo para Colombia, nuestro cariño fraterno, nuestra solidaridad tras este tremendo e incómodo, lamentable fenómeno sísmico que ocurrió en los últimos días, un fuerte abrazo para Colombia. Saludos Argentina, saludos a la gente de Bolivia, de Costa Rica, de Paraguay, Uruguay, Argentina, un gran saludo. Para los Estados Unidos, para España también, un fuerte abrazo desde ya, la cálida ciudad de Moquegua, ciudad donde encuentras el mejor pisco, el mejor ceviche también, las mejores paltas, el mejor cuy frito, las mejores playas, el mejor coñac. Realmente aquí por el sur de Perú, en Moquegua, donde está la central de la CRWH, Radio Ciudad Internacional, la pasamos muy bien. Yo sé que en tu país también hay muchas cosas buenas y algún día tendremos la oportunidad de conocerlos. Listos amigos, sin más preámbulos, vamos a iniciar esta emisión de Stereo Club, música de vanguardia, con espíritu joven, y arrancamos con la primera secuencia.
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0: Y arrancamos con Chaka Khan, Who Is In My Soul, o Shaken, disco despegue, bienvenidos.

estamos haciendo historia en la radio. Shakam, así es, Shakam, una legendaria cantante de los Estados Unidos. Nacida en 1953, esto equivale a decir que hoy por hoy tiene unos 70 años aproximadamente. Conocida como la reina del funk, con una trayectoria de más de 5 décadas. Boogies in my soul, así es, Boogies in my soul. Es una canción donde colabora el famoso cantante también llamado Snoop Dogg. El tema se lanzó el 19 de junio de este año 2026 como el segundo corte de su álbum llamado

0: primera parte del programa con estupendo saludo para mis amigos de Argentina, Bahía Blanca, El Espejo y Radio Milpa Radio 91.5 FM, Coscatlán, Puebla, México, Retroplay Radio 90.4, Oruro, Bolivia, Estéreo 97, Santa Cruz de la Sierra, Bolivia, Amor en el Aire, sede México, La Tacunga 102.1 FM, La Tacunga, Ecuador, FM Estilo 91.7, Villa Gobernador Gálvez, Santa Fe, Argentina, Bahía Network, Cumaná, Venezuela, Foro Radio 88.7 FM, Puno, Perú. Y en esta primera parte, para FM Acuario 97.5, Misiones, Argentina, el primer bloque de radios que hoy estamos saludando en esta emisión de Estéreo Club, siempre sorprendente. Y sin más preámbulos, arrancamos ya con el ranking Millennium.
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0: Arrancamos en julio del año 2015 cuando esa canción fue lanzada aquí en la cadena radial de habla hispana. Él es el señor Coleman Hell con el top número 3.
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0: Los nuevos clásicos ya en la radio a nivel mundial. Desde las costas del Pacífico, la voz de Wilter Arpasi por la CRWH. Y desde Moquegua en Perú, Radio Ciudad Internacional. Ya en el aire del mundo.

en el top número 3, Two Heads, la canción del cantautor y músico canadiense Colin Mahill. El tema se lanzó el 4 de febrero del año 2015 como el primer sencillo de su álbum llamado Summerland. Y ahora está en el puesto número 3, iniciando lo mejor de este nuevo siglo, porque también tiene sus nuevos clásicos. Turno ahora para Mufasa, Timberman, The Weeknd. Es el top número 2 en Top Millennium. Que recién llegaste a la radio. Recién llegaste a la casa y prendiste la radio FM vía online. Déjame darte un fuerte abrazo.

0: en el top número 2, Mufasa Hiberman, Weekend. Top número 2 en Top Millennium. Un viaje fugaz por la nueva música, los nuevos clásicos.
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0: Déjame preguntarte, ¿cuál es el mejor lugar para escuchar música? Yo creo que en la ducha, así como llegaste al mundo, sin nada, con agua tibia o fría.

0: En el puesto número uno llega DNC, esta banda de grupo de chicos que llegan desde los Estados Unidos. Algo de dance rock que se formó en el año 2015 a cargo del vocalista Joey Jonas, la guitarrista Ginger Lee, el bajista Cole Wilde y el baterista Jack Lewis. La canción Cape by the Ocean se lanzó el año 2015 y se convirtió en un éxito mundial que los catapultó a la fama internacional. ¿Te acuerdas un poquito cómo nació el nombre de la canción? Fue por un divertido error a cargo de los productores suecos llamados Madman y Robin. No Batman ni Robin, sino Madman y Robin. Ellos, te cuento de que confundieron el nombre del famoso cóctel llamado Sex on the Beach por sexo en la playa y le pusieron Cake by the Ocean. ¿Qué les parece?
1: ¿Un DJ por estos lares? ¡Uno de los últimos de la especie!
2: ¡Doctores! ¿Qué hacen acá afuera? ¡O dentro!
0: ¡Adelante, muchachos!

fácil. Así es, ese soy yo. Un super saludo para Canal 8090 Denver, Colorado, Estados Unidos. Gracias. Llegan los clásicos.

allí estaba Sherilyn. Desde Los Ángeles, California. Desde los Estados Unidos, algo de rhythm and blues, algo de soul, algo de música disco. Esta cantante saltó a la fama en los finales de los años 70 gracias a su gran canción, canción de Buda, Go To Be Real. Y antes, Brian Adams, así es el cantante, además también compositor canadiense, desde Kingston, con Summer of 69, verano del 69, y llegamos un poquito antes o más allá de la mitad, no sé cómo vas por allá. Cerramos el bloque de los clásicos 70, 80 y 90. El año 93 empezaba yo a hacer ya radio y esta canción tuve la gran satisfacción de lanzarla al aire. R.E.M. con el Jugo de Naranja. Inclusive mi canción favorita en ese tiempo se llamaba mi programa Orange Crush. R.E.M. en la parte final de los clásicos 70, 80 y 90 en Stereo Club. Siempre sorprende.

se fue la banda de los Estados Unidos, R.E.M. Orange Crush, que aquí en Perú y en la localidad fue famosamente conocido como el delicioso jugo de naranja. Pero te cuento un poquito sobre la historia de esta gran canción. El tema originalmente se lanzó a finales de los años 80, para ser exactos en 1988, como parte de su sexto álbum de estudio llamado Green. La canción no fue cualquier tema que pasó desapercibido, ¿eh? Alcanzó el puesto número uno en las listas de radio Modern Rock y Mainstream Rock en los Estados Unidos. El otro contexto, así es, de la canción llamada El Agente Naranja. Y es que el título de la canción hace referencia al químico utilizado por el ejército de los Estados Unidos durante la guerra de Vietnam. Y la letra, te cuento, de que funciona como una crítica antibélica

0: siempre defendemos la individualidad. Que no significa ser solidario, ¿eh? No, no, no. Cerramos con Orange Crush. La presenté el año 1993 cuando estaba al aire, recién algunos meses en el aire. Para mí era una canción realmente refrescante, fuerte, dura. Excelente, ¿eh? Orange Crush. Orange Crush, R.E.M. Cerramos el bloque de los clásicos y viene una secuencia realmente vanguardista.
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0: Siempre aquí en la radio te ponemos música de vanguardia. Espíritu joven. Chris Rainbow nos canta Be Like a Woman. Como siempre te decimos, escucha y compara. 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

en la radio, música de Chris Rainbow, Be Like a Woman. Ya no va muy bien. En Perú tampoco somos la excepción, ¿eh? Así que yo envío un gran saludo para mis amigos que están conectados hoy a través de radio, por ejemplo, en los Estados Unidos, Canal 8090, Denver, Colorado. Para Solo Éxitos Radio, Maturín, Venezuela. Rumba 505, Belayote, Nicaragua. Es música de Stereo Club.

0: Nos ubicábamos en el año 2020 con Love Me Ladies. El tema se lanzó exactamente el 10 de enero de ese año 2020 y que hace un poco de sonido de... Se ha llamado R.E.M. Y el jamaiquino Sean Paul, siempre mucho ritmo, mucho estilo, bastante cool, Sean Paul, Orient. Vamos a volver. Oye, ya se va tan rápido la hora. Entonces, aprovecho para enviar un gran saludo para toda la cadena radial de habla hispana, porque voy a volver con la última secuencia que seguramente te va a gustar muchísimo. Una secuencia en español con música de, a ver, un estilo bastante moderno, bastante techno, bastante euro, en un momento. Mientras tanto, vamos a saludar a toda la cadena radial de habla hispana. Para Solo Éxitos, Radio Maturín en Venezuela, Rumba 505 El Ayote, Nicaragua, Activa 88.7 FM Juliaca, Perú, Clásica 107.1 FM El Piñal, Estado de Táchira, Venezuela, Radio Disco Jujuy, San Pedro de Jujuy, Argentina, Radio Mágica 97.7 Chañaral, Chile, Radio Neo FM 95.3 Oberá, Misiones, Argentina, Radio La Ciudad de los Clásicos, El Tigre, Anzoátegui, Venezuela, Radio Tiempo Formosa, Argentina, Full Time Radio en Buenos Aires, Argentina, Sureña 101.7 FM, Sota Gaita, Bolivia, Radio Adulto Contemporánea, Bogotá, Colombia. Un fuerte abrazo para Colombia, mis amigos de Radio Adulto Contemporánea y todas las radios de Colombia. Un fuerte abrazo, ánimos y adelante, ¿eh? Con la fuerza de Dios todo es posible. Gracias Radio Adulto Contemporánea, saludos Bogotá, saludos Colombia. Listo, vamos a ingresar ya rápidamente a la última secuencia de la radio y volvemos en unos instantes.
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0: En la última secuencia voy a lanzarte tres canciones en español con muy buen ritmo, ¿eh? Una novedad desde Perú, llega la banda Coral. Esto se llama El Foco, una propuesta nueva en la radio a nivel mundial. Llega música rojiblanca desde Stereo Club, siempre sorprendente.

frecuencia modulada, la clásica señal de la frecuencia modulada. El grupo Coral, que es un proyecto peruano de pop y rock electrónico, formado por el reconocido cantante Salim Vera, ex vocalista de Líbido, y el músico y productor Alberto Fernández. ¿Qué te pareció la canción? Muy buena, a mí me encantó, ¿eh? La nueva línea de un peruano muy famoso en nuestro país y también a nivel internacional, porque iban a coger muy bien cuando formaba la banda Líbido. Vamos ahora desde Perú hasta México, un gran saludo para México. Ahora escuchamos a su cantante llamada Tania Cassette, esto es Viento. Lo nuevo para este año 2026 suena ya. CRWH, cadena radial de habla hispana, ya en la recta final de Stereo Club.

En Stereo Club, Tania Cacer, la artista de Dark Pop, City Pop, conocida por ser la ex vocalista del dúo de San Diego, California, Glass Spells. El tema se lanzó este año 2026, suena bastante aquí en la radio, ¿ah? Cerramos ahora con Chile. Bienvenida Javiera Mena, Otra Era. Qué linda, ¿eh?

0: les puedo decir de que Javiera Mena es mi cantante chilena favorita y esta es la canción que más me gusta. Y te cuento sobre ella. Javiera Mena prepara un concierto único en el Movistar Arena para el 9 de diciembre de este año 2026. Para celebrar los 20 años de su álbum debut llamado Esquemas Juveniles, Javiera Mena ya prácticamente en la parte final. Se viene lo último.
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0: Muy bien, damas y caballeros, ladies and gentlemen, cerramos esta emisión de Stereo Club con Ricos y Famosos. Y en esta ocasión tengo noticia de una gran banda europea. Ellos son españoles, espero no equivocarme. Estamos hablando de Love of Lesbian. Así es. A ver, lamentablemente te informo de que la banda española ha anunciado una pausa indefinida en su carrera tras cumplir 25 años de trayectoria y cerrar sus compromisos y conciertos programados. Así es, la agrupación publicó el aviso bajo el título llamado El arte de detener el tiempo, aclarando de que no se trata de una separación definitiva, sino de un descanso necesario tras 25 años de actividad ininterrumpida. Así es, ininterrumpida. El grupo ha mantenido presentaciones y compromisos musicales durante este año, marcando el fin temporal de una era sobre los escenarios. Lamentable noticia y ojalá pronto regrese Love of Lesbian. Y ahora yo te voy a presentar, cerrando ya esta emisión de Stereo Club, el tema que más nos gusta y espero que también tú lo hayas escuchado. Estoy seguro de que sí, y si no, te lo recomiendo, ¿eh? Gran canción. Love of Lesbian cierra esta emisión con Cuando No Me Ves. Siempre cuento de que la canción la escuché más o menos 9 de la mañana. Despertaba en el tercer piso de mi casa, de mi casa, así es. Escuchaba la radio, una radio española, y esta canción me encantó, ¿eh? Volvemos ya con la parte final.

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0: Gracias, pero antes de cerrar, saludamos a toda la cadena radial de habla hispana. Por ejemplo, hoy nos acompañaron desde Radio Triple Estéreo 103.1 FM, Tupiza Bolivia, Más Mega y Suena Hot Valencia, Venezuela, Mundo Laboral Radio Valle Grande Bolivia, Estéreo 97 FM Hit Atocha Potosí Bolivia, Colosal 1040 Amplitud Modulada Ambato Ecuador, Estilo Artigas Uruguay, Antonia Online Quillota Chile, Circuito Vino Tinto Radio, gracias Circuito Vino Tinto Radio, lo máximo, mis amigos de Venezuela y México, Pizza on Radio Quito en Ecuador y Retro Hits Radio Sorno Chile y toda la cadena radial de habla hispana, un gran saludo, fuerte abrazo, pásenla bien, llegamos ya a la parte final, cuídense mucho, permiso, chao, chao.
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1: Les damos una cordial bienvenida a un nuevo capítulo de Flashback. Soy Wilter Arfasi desde la CRWH, cadena radial de habla hispana. ¡Bienvenidos!
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1: ¡Let's do it! 8 de agosto de 1961. Nace The Edge, guitarrista de U2.

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1: 12 de agosto 1949. Nace Mark Knopfler, guitarrista, cantante y líder de Dire Straits.
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0: 14 de agosto 1993. Freddie Mercury llega al número 1 en Reino Unido de manera póstuma con el single Living on My Own. La versión original fue lanzada en 1985 como parte de su álbum en solitario Mr. Bad Guy, alcanzando en ese entonces un moderado puesto 50. El éxito masivo llegó gracias a la nueva versión bailable hecha por el dúo de productores belgas No More Brothers. Soy Wilter Arpasi desde la CRWH, cadena radial de habla hispana. Ahora se quedan con la canción en mención. Hasta pronto.
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3: Es hora de mejorar su tiempo. Ya son las 6 de la tarde y 30 minutos.
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0: parece ser que estamos en todas partes del mundo, ultra estilos. Está fantástico. Saludos a todas las audiencias y saludos a todos los talentosos DJs que están haciendo su labor intensa. Muy bien, muchas felicidades a todas las emisoras colaboradoras y que podamos ser escuchados en todas partes del mundo.
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1: ¿Qué tal, amigos? ¿Cómo les va? Mi nombre es Marcelo Bravo y esto es Bravo Music Files.
2: Ah, los 80. Qué buena década, ¿no?
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1: Definitivamente una gran época. Es por eso que hoy Bravo Music Files va a presentar un capítulo especial. One Hit Wonders, 80s. En el puesto número 10 tenemos al hijo de Bob Marley, David Nesta Ziggy Marley. Desde pequeño su padre le dio lecciones de guitarra y batería. Su madre Rita lo llamó y bautizó David, pero su padre Bob lo apodaba Ziggy, como referencia al cigarro de marihuana.

En el puesto número 9 seguimos con la parentela. Julian Charles John Lennon. Sí, el hijo de John Lennon, el único del matrimonio con Cynthia Powell. Y su nombre es un homenaje a su difunta abuela Julia. Puesto número 9. Julian Lennon. Too late for good.

En el puesto número 8, una banda que originalmente estaba formada por Andy Connell, Martin Jackson y Corinne Drewer. El nombre de la banda viene de una película de 1945, Swing Out, Sister, Break

En el puesto número 7, una banda inglesa formada en 1981. En el comienzo de su carrera, el grupo fue encasillado dentro del estilo denominado synth pop. Sin embargo, el grupo siguió una línea más experimental y sus últimos álbumes fueron considerados por la crítica como precursores del post-rock. Puesto número 7 para Tall Talk, It's My Life.

En el puesto número 6, Rockwell, que es el hijo del fundador y director ejecutivo de la Motown, Berry Gordy y Margaret Norton. Rockwell aseguró su contrato de grabación sin el conocimiento de su padre. En 1984 publicó su mayor éxito, Somebody's Watching Me, canción que comparte con su amigo de la infancia, un tal Michael Jackson.

En el puesto número 5, Frankie Goes to the Hollywood. Este éxito alcanzó el puesto número 6 de la BBC y se mantendría allí durante 5 semanas consecutivas en el Reino Unido, convirtiéndose en la séptima canción más vendida en ese país de todos los tiempos.

En el puesto número 4, Ray Parker Jr. Banda de sonido de los Cazafantasmas. En un principio fue un aprendiz del cantante Barry White e incluso apareció brevemente tocando su guitarra en una película firmada en 1974 llamada Uptown Saturday Night. Puesto número 4 para Ghostbusters.

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1: En el puesto, en el puesto, puesto, en el puesto. Número 3.
2: Viajamos a Australia y allí nos encontramos con Midnight Oil, Beds Are Burning.

que lejos de ser una canción superflua, es una canción de protesta destinada a restituir un error histórico con respecto a los pueblos originarios. Puesto número 3 para Midnight Oil, Las Camas Están que Arden.

En el puesto número 2, otra banda de película. Se trata de Starship, creada en 1983 por Jefferson Starship, quien fuera fundador de la legendaria banda Jefferson Airplane y que luego terminó en algunos problemas legales con el uso del nombre. Puesto número 2 de este conteo de One Hit Wonders de los 80s. Nada puede detenernos ahora.

Señoras y señores, y en este conteo de One Hit Wonders de los 80s, llegamos al puesto número 1. Ella es Claudie French Mantrop, conocida artísticamente como Desireless. Esta canción se convirtió en puesto número 1 en muchos países de Europa y Asia, vendiendo más de 5 millones de copias. Puesto número 1 para el conteo clásico de One Hit Wonders de los 80s, Desireless, Voyage Voyage.

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3: En Ciudad Radio, son las 7 más un minuto.